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tienes que ser perfecto y convertirte en alguien de provecho. 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

Muy buenos días, queridos oyentes de Radio Atalaya, de nuevo aquí con todos vosotros en otro domingo más. Hoy 31 de mayo. Madre mía, se nos ha ido el mes de las flores, el mes de las mujeres. Ya se nos va también. Ya nos estamos acercando al veranito, está haciendo una calor insoportable. Es como si estuviéramos en el mes de julio, agosto, ¿eh? Madre mía de mi vida. ¿Qué será? ¿Qué será en junio ahora, julio, agosto y todo eso? ¿Qué será? Bueno, lo importante es que lo vayamos pasando bien y que la calor, pues si tiene que hacer calor que haga, porque también ha llovido bastante este invierno, esta primavera, pues ahora que haga calor, que es lo que tiene que hacer, para eso viene el verano. Bueno, pues nada, como cada domingo, bienvenidos, bien hallados a nuestro programa del domingo por la mañana, Alborada. Un programa que fue pensado y creado para todos vosotros, un programa de discos dedicados, sí, así como lo oyes, discos dedicados. Solamente aquí en Radio Atalaya, la emisora municipal de Leiruela, en el 107.0 de la FM. Pues como ya sabéis, como cada domingo, a partir de ahora hasta las 9 y media de la mañana, música de la buena, música de la mejorcita. Y a partir de las 9 y media abriré la línea telefónica para que podáis hacer vuestras llamaditas, ¿eh? Nuestro número de teléfono 953-72-14-70. Repito, 953-72-14-70. Muy sencillo. Y cómo no, cómo va a faltar esta canción dedicada para todos nuestros radioyentes de Radio Atalaya. Esta canción dedicada para todos vosotros. Y para mí también, ¿eh? Que no me quede atrás.

Bueno, pues con esta cancioncita de Perlita de Huelva hemos llegado a las 9:30 de la mañana. Pues a partir de ahora abriré la línea telefónica para que podáis ya realizar vuestras llamaditas, ¿eh? Nuestro número de teléfono, el que está sonando. 953-7214-70. Repito, 953-7214-70. Pues a partir de ya.

0: Hola, buenos días.
1: Buenos días.
0: Buenos días, ¿con quién hablo?
1: Con Victoria.
0: Ah, Victoria eres.
1: Sí.
0: No te había conocido.
1: Ah, pues es la misma.
0: La misma que viste y carta.
1: Claro.
0: Muy
1: Todos los
0: bien.
1: días.
0: Muy bien, pues nada, pues dime,
1: Pues
0: Victoria.
1: nada, pues saludar a toda mi familia, que anoche pasamos una noche espectacular, toda la familia unida de
0: Ah,
1: cumpleaños.
0: sí, qué bien, ¿no?
1: Sí. Sí. La verdad es que
0: Eso
1: sí, lo pasamos genial.
0: está muy
1: Y eso
0: bien,
1: es
0: de
1: lo
0: vez en
1: importante.
0: cuando.
1: Sí. Bueno, pues también a todo en general, vecinos, amistades, mi marido, mi hijo y todo en general. Y no sé si se me olvida alguien, pues todo está incluido.
0: Claro que sí.
1: Para no extendernos mucho, que pueda llamar todo el mundo. Pues una canción de Elías Soler, me gusta cómo canta.
0: Elías Soler.
1: No sé, lo del tiempo mismo.
0: El reloj.
1: Sí.
0: Muy bien.
1: Ya para tu familia y Sola y Duela, Murunchelka Sola y todo en general.
0: Muy bien.
1: Bueno, pues ya está.
0: Pues nada,
1: Feliz
0: que
1: cumpleaños.
0: gracias por haber llamado, Victoria, y encantado de
1: Ah,
0: hablar de nuevo contigo.
1: gracias igualmente.
0: Venga, hasta otro día.
1: Venga, adiós, adiós.
0: Adiós, adiós.
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0: Hola, buenos días.
1: Buenos días, Juan.
0: Bueno, Feli, si tú eres siempre la última.
1: Pues fíjate qué suerte que he tenido esta mañana.
0: Pero bueno, eso ¿cómo ha sido eso?
1: Pues eso, tío, dale al botón y ya está. Esto es muy fácil, dale al botón.
0: Y ya está.
1: ¿Cómo va la vida, Juan?
0: Bueno, pues como todos los domingos, más o menos.
1: Más o menos, pues bueno, como vamos bien, pues
0: Sí,
1: vamos para adelante.
0: pues claro que sí.
1: Bueno, vamos a empezar con los saludos.
0: Ajá.
1: En primer lugar, a mi mamá
0: Sí.
1: y a mis tres hermanas, a mis tres hijos, cinco nietos y tres bisnietas. A
0: Muy
1: mi
0: bien.
1: nuera Isabel y a mi yerno Antonio. A mi prima Manuela La Panza, a su marido el Barry y a María La Panza, cómo no. A mi tío Juan Pedro y a mi tía Paula, a mi tía Paqui, a mi tío Manuel. Y a Juana Larrica, que es muy buena mujer.
0: Muy bien.
1: A mi prima Águeda La Jarana y a Alejo que no se quede, que se mejore, que hace falta todavía en el pueblo, que
0: Claro que
1: se
0: sí.
1: espabile para bailar en las romerías y en todos lados.
0: Ya lo creo que sí.
1: Y a Carmen la del Nani, a la Mariquita la Volante, a Juana la del Vargas, a su cuñada Pepa la de Marrón, a la Cebolla. Espérate que le doy otra vuelta, que
0: Dale
1: tengo tres hojas.
0: la vuelta, Feli.
1: Venga. A la Toña la Filadora, a Antonio el Barriguete y a su mujer Francisca, a Juana la Carrañaca, a María la Murciana, a Polonia, a Francisco el Pante y su mujer María, a mi tía María, para Paqui la de la piscina, que se ha quedado la pobretica con la piscina,
0: Sí.
1: como si fuera la piscina suya.
0: Como si fuera suya, ¿no? Pues mira, a lo
1: La
0: mejor
1: Rosa la
0: pasa.
1: Reina, que ya espero que le quede poco,
0: Ajá.
1: que la veamos por aquí.
0: Claro que
1: A
0: sí.
1: Bartolo y a la María.
0: Ajá.
1: A mi amiga Rocío la Nipa. A su marido Blas el Chile. A su hermana Isabel. Manuela y Paqui. Vamos para adelante. A la José. A la José la del Mayor. A mi tía Dolores. A mi primo Paco Risa. A su mujer Antonita. A su hermana Gregoria. A mi prima Manoli. A mi prima Ramona. A Josefa la Moña. Y ya no voy a mentar hoy más.
0: ¿No?
1: Más otro domingo me daré otras poquitas.
0: Muy bien,
1: Y
0: feliz.
1: si me se queda alguien, pues a ver qué hacemos, que llamen ellas.
0: Pues
1: A
0: claro que
1: ver.
0: sí, claro que sí.
1: Venga,
0: Es lo
1: y
0: suyo.
1: que te quedas tú, que
0: Ah, que me quedo
1: eres
0: yo.
1: el que manda en la
0: Aquí
1: banda.
0: es que mando yo.
1: Sí. Y la canción, pues no cambiar, eso que sí. A por mí más vale sola que no maltratar. ¿Quién la canta esto? Ay.
0: ¿Más vale eso, esto? Pues a ver, a ver, a ver.
1: Te quiero estar sola y no maltrata.
0: Ah, este es Manolo Parada.
1: Ese quiero hoy. Hoy vamos a
0: Ves si
1: cambiar de emisora.
0: no te escucho cantar, no me sale a mí.
1: A ver, ¿has visto tú? ¡Qué pronto!
0: Fíjate qué bien cantas también, Feliz.
1: Venga, pasarlo bien, Juan. Queda para que te acordara, que yo tampoco sabía quién era.
0: Muy bien, Feliz.
1: Venga,
0: Pues
1: pasarlo bien.
0: venga, hasta otro día.

0: Hola, buenos días.
1: Buenos días, Juan.
0: Anda, María, tú tampoco te has quedado muy atrás.
1: No, pues ha sido la primera vez que he marcado, con tu que ya he sentido la falta, la
0: Qué
1: peli.
0: bien, ¿no?
1: Entonces yo que tengo que esperar las pausas.
0: Ya.
1: Soy de que llame 200 veces primero, pues ya no, luego se para hasta la radio y ala.
0: Claro, lleva razón.
1: Esperar que ese hombre hable, se explique, se exprese y todas esas
0: Eso,
1: cosas.
0: eso, eso. Muy bien, María.
1: Bueno, vamos a empezar.
0: Vamos a empezar.
1: Se van a olvidar la mitad, pero da igual. Digo yo la que dice
0: Tú.
1: la peli, que llamen ella.
0: Tú ves diciendo a ver si te va acordando al mismo tiempo.
1: Bueno, en primer lugar, la familia de la abuelita Loli.

0: Zaira, a mi hijo, a mi nuera, y aquí a toda tu familia, que os conservéis bonecicos, que es lo más importante.
1: Pues muchas gracias, María, igualmente, para todos vosotros.
0: Y ya a nadie, yo creo que no me acuerdo ya de nada. Ah, espérate, oh, madre mía.
1: Dale la vuelta al papel, tú también.
0: No, la voy a tener que apuntar en un papel. Y a la del ganchillo, y en especial a la maestra Belli. Que si no fuera por ella.
1: Yeah.
0: Ah, y anoche me dijo la maestra Belli, lo dices por la radio para que veas que lo he dicho,
1: sí,
0: aunque ella se siente, que como ella llama y no le... que no se lo coge, bueno, que no se lo coge, que no entra.
1: Sí, ya.
0: Que un saludo muy especial para ti.
1: Anda, qué bien.
0: Sí, así me... su palabra es exacta. Y si ahora veis, no te acuerdas de solo decirte a Juan Padre. Sí, tranquila. Digo, si luego me vas a sentir.
1: Claro. Pues
0: bueno, de parte de ella, un saludo muy especial para ti, que hace un programa muy bonito que nos alegra todos los domingos.
1: Pues muy bien, dale las gracias de parte mía, María.
0: A ver si la pobre entra, si lo intenta, pero no puede.
1: Ya.
0: Bueno, y ya, pues para todo el pueblo de Joda.
1: Ajá.
0: Y hoy me vas a poner tus colores.
1: ¿Mis colores o los tuyos?
0: No. Hombre, pues si quieres los tuyos, si no los míos.
1: Tus colores. ¿Quién canta eso, María?
0: Manolo Escobar.
1: Anda.
0: Que pone los colores.
1: Uh-huh.
0: Los colores. Tus colores.
1: Bueno.
0: Que es muy bonita.
1: Ajá.
0: Que la tengo yo aquí en el vídeo.
1: Ya.
0: Que yo la saco por la noche, me entretengo en esas cosas.
1: Sí.
0: Bueno, en esas cosas y en las peganchillas.
1: Claro.
0: Ya te mandaré lo que he hecho ahora.
1: Muy bien.
0: Estoy haciendo una cosa muy mona.
1: Sí.
0: Que hasta que no la termine no la puedo poner.
1: Claro. Lleva razón.
0: Bueno, pues ya está.
1: Pues nada, María, que gracias por haber llamado y cuidado con el calorcito que está haciendo ya, ¿eh?
0: Uy, madre mía, ya me iba a asfixiar. Yo no salgo. Yo estoy delicado, yo no salgo por la tensión. Es capaz de darme un golpe de tensión por ahí y me quedo frito.
1: Claro.
0: Hombre, estoy mala, pero no quiero morir.
1: No, por supuesto que no.
0: Bueno, pues ya te he dicho a ti y a tu familia, ¿no?
1: Sí, gracias, María, sí.
0: Bueno, pues yo ya no tengo a nadie más que saludar. Y la que no me ha acordado, que coja y llame ella.
1: No, como has puesto al pueblo, pues ya entran todos ahí.
0: ¿A todo el pueblo?
1: Claro.
0: Tenemos un pueblo muy bonito.
1: Ya lo creo que sí.
0: Bueno, voy detrás de la Feliz La Jarana.
1: Vas detrás de ella, sí.
0: Vaya, ¿cuántas hay delante?
1: Pues una nada más, y era la tercera.
0: Ah, me digo, pues, estoy, bueno, pues estoy yo buena. Bueno, venga, detrás de la Feliz La Jarana, pues.
1: Muy bien, María. Bueno,
0: vale.
1: Venga.
0: Ay, a José Olivares, al que nos mienta ese hombre siempre, hasta las de joda.
1: Muy bien.
0: Bueno, y ya, pues, hasta otro domingo, si Dios quiere.
1: De acuerdo.
0: No te olvides de pasártelo bien.
1: Gracias, María, igualmente.
0: Venga, hasta otro día.
1: Adiós.
0: Adiós.

0: Hola.
1: Hola, buenos días.
0: Buenos días, Juan.
1: Buenos días, María.
0: ¿Cómo
1: Otra
0: vamos?
1: María, lo bueno abunda
0: Otra María
1: bastante.
0: más. Hoy vamos de María.
1: Muy bien. Pues estamos bien, estamos bien. ¿Vosotros?
0: Bien. Estas
1: Bueno.
0: calores, pues, ¿qué vamos a contar?
1: Pues nada, que hace calor y ya está. Es lo
0: Y
1: que
0: nos
1: podemos
0: quedamos en la
1: contar.
0: casa. Fresquito con el aire y ya está. No
1: Eso,
0: salimos a
1: eso.
0: la calle.
1: Pues sí.
0: Bueno, ¿y la Luisa cómo va?
1: Pues la Luisa igual.

0: a ver si la llamaran algún día, si es que la llaman.
1: Sí, la tienen que llamar.
0: Sí.
1: Por supuesto.
0: Esperemos
1: sí.
0: a ver.
1: Bueno.
0: Ahora,
1: Bueno, pues.
0: ahora también escuché que iban a quitar las operaciones también de por las tardes, solamente operaban por las mañanas. O sea que esto es
1: Bueno, cuando sea.
0: para que aligere bien bastante la
1: Sí, ahora se hace más larga la cosa, Juan.
0: Por eso. Bueno, habían comentado eso, que no sé si lo harán, pero que habían comentado eso, sí.
1: No creo que lo hagan eso, porque lo que quiere es quitarse mucha lista de espera.
0: Pues sí, pero cuando van diciendo eso es porque, claro, como están los médicos de huelga a toda hora y todo eso, pues están haciendo eso, sí.
1: Nos toca perder.
0: Sí, ya lo creo.
1: Nos toca perder, pero bueno, ¿qué vamos a hacer? Es algo que Dios quiera.
0: Ajá.
1: Ya llamarán algún día, ya llegará su número también, como yo digo.
0: Pues esperemos.
1: Bueno, pues saludamos al marido, a las dos hijas y al hijo, a los dos nietos y a las dos nietas, mis dos hermanos y mi hermana, a mi sobrino, a mi churruca, que ya mismo vamos a empezar la playa para refrescarnos, Juan.
0: Ah, muy bien, muy bien.
1: Con estas calores. A Bici, Benardo, Manolita y el bailao, a ver si se espabila.
0: Sí, ya iba bien, ¿no? ¿Iba bien?
1: Sí, espabilarse se ha espabilado, pero bien espabilado, Juan.
0: Sí, ¿verdad?
1: Baila más que un trompo.
0: Esto es de la misma energía que tiene, eso enseguida se recupera.
1: Energía, sí. Solano tiene mucha energía.
0: Por eso,
1: luego,
0: se recupera enseguida.
1: No para. Uh-huh. Y a la Flor, a su marido, al Apolo y a su familia. Y a mi prima Manoli, a mi prima Pura, a mi primo Urchato y su mujer María, a Blas y a Mari la Canuta, a la Páquila de la Piscina, a Josefa la Moña, me se ha ido, la cachola, a la Fina y a la Isabel la Cebolla y a la Blasa.
0: Uh-huh.
1: Y para todo el pueblo de Joda, Juan, que me escuche.
0: Muy bien.
1: Porque si me agarro, no, que no me acuerdo cuando
0: claro,
1: pongo el teléfono.
0: Claro.
1: A la Manuela, a la Barrizala y a su marido Francisco,
0: uh-huh.
1: A su hermana María y a mi amiga Joaquina.
0: Uh-huh.
1: Y para todo lo del hogar del jubilado, que echamos allí los viernes unos ratos muy buenos, que ya se va terminando.
0: Sí, ahora,
1: ahora
0: para el verano no.
1: No, ahora para el verano ya hacen vacaciones, ya no.
0: Ah,
1: vamos luego para septiembre.
0: Ya.
1: Ahora en el verano ya no hacen vacaciones.
0: Uh-huh.
1: Y descansamos, Juan.
0: Pues también está bien, ¿no?
1: Sí.
0: Bueno.
1: Solo que sea bienestar para nosotros, pero bueno, si
0: claro.
1: Vamos, ya va a empezar la piscina, ya va
0: por
1: a empezar también
0: ya tenéis...
1: los viajes de irnos los fines de semana, y el churretero
0: sí,
1: no va
0: que
1: a faltar,
0: tenéis,
1: Juan.
0: Tenéis ya otras distracciones por ahí y todo eso.
1: Sí,
0: muy bien.
1: El turete ya no nos va a faltar, de irnos todos los domingos
0: no.
1: a la playa y de lunes a viernes, digo yo, a sábado será la piscina, no lo sé,
0: claro,
1: fijo.
0: Claro.
1: Pero bueno, que vamos a tener ahora jaleo.
0: Sí, donde divertirse, sí.
1: Sí, para que no nos
0: Claro.
1: Que ya está, Juan. Y para ti, y para Juan y la de la radio.
0: Ajá.
1: Y para Rosa, que creo que me sentirá, porque así pone el internet en Navarra,
0: ¿sí?
1: A ver si ya cuando vengamos, a ver si la vemos y a ver cómo viene, a ver si viene más espabilada, que se fue.
0: Claro que sí.
1: Y a toda su familia,
0: uh-huh.
1: Los de la abuelita Loli.
0: Sí.
1: Y a Bartolo y a María, para que se ponga a María ya también las pilas y se ponga la miaja, la mujer mejor.
0: Uh-huh.
1: Okay. Juan, me va a poner la canción hoy de Elías Soler.
0: ¿Elías Soler?
1: Sí, la herencia o lo que tú quieras poner.
0: ¿Lo que tú me digas?
1: Si pone la herencia está muy bonita, que me gusta mucho.
0: Pues la herencia ponemos.
1: Bueno,
0: venga,
1: pongo.
0: Juan. Mejor dicho, pongo. Tú y yo solo y
1: sí. Bueno, no, Juan, que tenga un buen domingo y ya hasta otro domingo si entramos.
0: Muy bien, María.
1: Venga,
0: bueno,
1: Juan, pasarlo
0: venga,
1: bien.
0: Gracias igualmente.
1: Adiós,
0: adiós.
1: Domingo, adiós.

0: Hola, buenos días.
1: Buenos días.
0: Buenos días, Polonia.
1: Eso mismo.
0: Ajá. Muy bien, pues
1: ¿Qué pasa?
0: dime,
1: ¿Cómo
0: Polonia.
1: vamos?
0: Bien, bien, gracias a Dios. Vosotros, más o menos, ¿no?
1: Vamos bien, sí.
0: Bueno, es lo importante.
1: La luz era sentido que no la han llamado, ¿no?
0: Que no, que no, que no. Y ahora, como entre ya la calor y todo eso, para las operaciones va a ser más difícil. Que
1: Sí,
0: es que
1: sí.
0: no sé, no
1: ¿Y
0: sé
1: ya es
0: qué.
1: verdad que han dicho eso de que no van a operar por las tardes?
0: Sí, eso lo escuché yo en la televisión el otro día, sí.
1: Sí.
0: En fin, ya
1: Bueno,
0: veremos a ver.
1: a ver lo que pasa. ¿Qué vamos a hacer? Si los que mandan son ellos.
0: Pues sí.
1: Donde manda patrón, le manda marinero.
0: Eso digo yo. Siempre ha sido así. El pez grande se come al chico.
1: Digo. Bueno, pues vamos a empezar con los saludos, Juan.
0: Muy bien.
1: Mi madre, en primer lugar, mi madre, mi marido, mis cuatro hijos, mis seis nietos, mis diez hermanos, mi nuera, mis dos yernos, mis cuñados, cuñadas, sobrinos, a la Antonita la de... a la Juanita la de Noli, a su hija Juani, no, a su hija José, a la José la del Madrón, a la Rusa y a la Maque, a la María de Murcia, la Murciana, a la María Sabeteña y su padre, a mi Rosy y a su mamá, a la Félix Jarana, a mi prima Antonia la Filadora y a su hija Rosalba, a mi primo Manuel y a su mamá, a la Félix Jarana, ¿lo he dicho? Sí. A la José la del Mayor también. Pues ya no, ya me se queda la mente en blanco. Ah.
0: Bueno, no pasa nada.
1: Ah, al bailador y a la bailadora. A la María la de Papá Kiko. Y ya para todo el que me sienta de la radio. Para todo el que me quiera y lo quiera.
0: Muy bien, muy bien.
1: Y la canción me va a poner hoy una de ellas solas.
0: Elías Soler.
1: Sí.
0: ¿Alguna en particular?
1: La que tú pongas. Dice mi marido que la vamos a bailar hoy, lo es.
0: No me digas.
1: Sí, vamos a ver, vamos a bailar ahora aquí en la radio.
0: A ver si salen más, ¿eh? Que eso es bueno, eso es bueno. Eso se mueve en todos los músculos del cuerpo, ¿eh? Eso es
1: Sí.
0: buenísimo, buenísimo bailar. Muy bien. Pues nada, Polonia, pues hasta otro día, ¿eh?
1: Venga, se lo voy a centrar, Juan.
0: Venga,
1: Adiós.
0: hasta luego, adiós, adiós.

0: Hola, buenos días.
1: Buenos días, Juan.
0: Buenos días, a ver, a ver, a ver, a ver, a ver.
1: A ver, que me he puesto un poco seria.
0: Mari.
1: Sí.
0: Mari la
1: Marina Murciana.
0: murciana.
1: Sí,
0: Ajá,
1: correcto.
0: muy bien.
1: Juan, antes de empezar, quiero felicitar, que se me va a olvidar, mi nuera Juana Mari, que es su cumpleaños.
0: A tu nuera, Juana Mari.
1: Juana Mari, sí. Y ya, pues vamos por los saludos a mi padre, a mi hermano, sobrino, a mis cuatro hijos, a mi nieta, a mi nieto, a la Maque, a la Rosa y toda su familia entera, a la Felda Jarana, a la Polonia y a la Ramona, y para mi suegra también. Y ya para todo el que viene, para Carlos, para Chelo.
0: Carlos, el pobrecito ya.
1: ¿No? ¿Qué le ha pasado?
0: Ah, no te entraste el domingo pasado.
1: No, es que no entré.
0: Claro, es que
1: Porque
0: ya.
1: para mí que era sábado, Juan, y luego me preguntan en la tienda, dice, Marina, ¿has llamado hoy? Digo,
0: Ajá.
1: nena, si hoy, ¿qué es hoy? Dice, por domingo. Digo, ay, hasta mi padre me llamó, dice, Mari, que no has llamado hoy, que no has entrado. Digo, papá, que no, que a mí se me ha metido la maña de que era sábado hoy y no llama.
0: Pues el pobre ya no ha dejado.
1: Ya, ¿eh? Bueno, pues ya está.
0: Ea.
1: Condolencias para toda su familia y ya está,
0: Pues
1: vamos
0: ya
1: a hacer.
0: te seguro que te están escuchando ya la
1: Sí.
0: familia.
1: Bueno, Juan, y ya para ti, para tu familia, y para mi cuñada Isa, y la Vena y el Luis, y ya para todo el que no está escuchando, Luis, tú eso, Juan.
0: Muy bien.
1: Y la canción, pues ya sabes, la de Antonio Molina,
0: Antonio
1: una que
0: Molina.
1: tú veas que está bien.
0: Vale, le voy a poner una bonita hoy
1: A
0: de
1: él le
0: Antonio
1: gusta
0: Molina.
1: una que canta, que bueno, que cuando así canta mucho rato con la garganta y eso, así le gusta de las canciones.
0: Vale, pues le voy a poner una
1: Sí, a ver, porque
0: que le
1: dice
0: guste, que le
1: siempre la
0: guste.
1: igual. Digo, papá, digo, sé que Antonio Molina tiene muchas canciones y a ver, digo, pues tú dime una. Mira, tienes toda la semana para elegir las canciones.
0: Claro.
1: ¿Ah?
0: Además, yo le voy a poner una así que se duerme con la garganta cantando.
1: Eso, ahí, ahí. A ver si damos con él ese.
0: Muy bien, muy bien.
1: Bueno, Juan,
0: Pues nada,
1: venga.
0: Mari, pues
1: Sí,
0: ya es.
1: ya estoy oyendo que la Luisa, ya ves, por
0: Eso.
1: paciencia, ¿qué vamos a hacer?
0: ¿Sí? ¿Qué remedio nos queda?
1: Es lo que te has dicho, que con la calor ahora imposible.
0: Pues fíjate tú, ¿y entonces para qué le hacen la prueba de anestesia y todo eso?
1: Pues sí, pues lo mismo te pueden llamar a la semana que te pueden llamar a los 2 meses.
0: A los dos, y lleva ya desde enero, pues
1: ¿No
0: fíjate.
1: ves? Pues tú imagínate. Es que dicen, cuando te hacen la prueba de anestesia a la semana o al mes,
0: Sí,
1: hay que
0: sí, sí,
1: tener
0: sí.
1: suerte, para tú.
0: Sí, ya lo creo ya.
1: Y ya está, pero bueno, ¿qué vamos a hacer?
0: Pues nada, no podemos hacer
1: Juan, y
0: nada.
1: a mis compañeras de gimnasia, que ya tuvimos una carrera por aquí, por el pueblo, y luego bailamos 2 canciones y lo hicimos muy bien.
0: Ah, muy bien, pues está bien
1: Nos
0: eso.
1: animamos todas.
0: Claro que sí.
1: Venga, Juan.
0: Venga, madre,
1: Adiós,
0: hasta
1: adiós.
0: luego. Adiós, adiós.

0: que tenía.
1: Hola, buenos días.
2: Buenos días, Juan.
1: Buenos días, Josefa.
2: No, Manuela.
1: Ah, que eres Manuela. Bueno, tengo que equivocarme también de vez en cuando, ¿no?
2: Hombre, claro, somos humanos, no tenemos que equivocar.
1: Claro, claro, claro. Bueno, ya he escuchado por ahí a Solano. He escuchado yo por ahí a Solano ya.
2: Sí, está aquí.
1: ¿Cómo va? ¿Cómo va con la recuperación?
2: Muy bien, muy bien.
1: Va bien, ¿no?
2: Muy bien.
1: Pues eso es importante.
2: Sí. Ya han hecho la prueba de la anestesia para hacerle otra.
1: Anda.
2: Sí.
1: Eso va rápido.
2: Le van a pasar la ITV y le van a dejar nuevo.
1: Claro que sí, claro que sí. Verás cómo así no se cansa de bailar nunca.
3: Al bailao.
2: Sí.
1: Al bailao.
2: Pues sí, que tiene una energía que Dios se la guarde muchos años.
1: Claro que sí, claro que sí.
2: Sí. Bueno, en primer lugar lo saludo a él.
1: Ajá.
2: Que es lo que más quiero en este mundo.
1: Anda, qué contento y se pone cuando escucha
2: y,
1: eso.
2: Y a mis hijos ya es.
1: Claro que sí.
2: Bueno. Saludo a él, a mi hijo,
1: sí,
2: a mis nietos, a mi hermano, a Bici Bernardo, a Isabel la Cebolla y la Fina, a la Blasa, a María la Papaquica y su marido, a María la Parrilla y su marido, a la María la Canuta y su hijo Blas, para Luis y Isabel, para Miguel Morales, para Rosa y toda su familia, para Bartolo y su mujer María, para Manoli la de los viajes, para Paqui la de la piscina, para Polonia, para todo el bloque y para, bueno, ya no lo voy a mentar, que el pobre ya no está con nosotros, para José Olivares, para Chelo, para Paco Caillo, para Dolores la Muerta y su familia, para Juana la Carrañaca, para Paqui Guzmán, para Ramona la Carabuca, para Panimedia, la Katy y la Mari, para toda su familia, para todos mis sobrinos y para el pueblo de Joda Juan y para el bloque.
1: Muy bien.
2: Y para Jamones, que lo vi antes de me dijo, a todo el mundo saluda menos a mí. Digo, pues no te va a quedar en el tintero que te voy a saludar esta semana.
1: Pues claro que sí. ¿Cómo está Jamones ahora? ¿Está bien?
2: Está bien, está bien. Está mejor que nunca ahora, Juan.
1: Anda, qué bien.
2: Está muy bien, muy bien. ¿Sí?
1: Bueno, pues sí, eso está bien.
2: Sí, sí. Uh-huh. Y para Diego Larbeño y para la Fina. Y para Juana la del mismo. Uh-huh. Ya si me se olvida alguien... Para ti, para Juan y para tu mujer.
1: Pues muchas gracias.
2: Y para mi amiga Isabel Ramírez y su marido y su hijo. Y ya si me se olvida alguien, Juan, que me perdone.
1: Claro que sí, claro que sí.
2: Y me echa Marisol y Cocho el tiro por la culata.
1: Muy bien.
2: Bueno, Juan, a pasar buen día y hasta otro domingo si entramos.
1: Pues...
2: Que nos levantamos rascándonos los ojos. Pensando en el programa.
1: Bueno, eso está bien, eso está bien, Manuela.
2: Pues sí, si no tenemos otro oficio para hacer.
1: Claro que no, entonces pues lo suyo es alegría, alegría por las mañanas.
2: Pues sí, escuchando. No nos falta, aunque los problemas también vienen,
1: sí,
2: solos, pero bueno,
1: pero hay que dejar...
2: los problemas que se puedan ir sobrellevando.
1: Exactamente.
2: Habla para adelante.
1: Así es, sí, es verdad.
2: Bueno, Juan, pues a pasar buen día.
1: Venga, gracias igualmente. Ya. Recuerdo, Juan, Solano.
3: Un abrazo muy grande.
1: Muchas gracias y recupérate pronto.
3: Ahora sí, estoy recuperado.
1: Ah, sí, pues ala, pues sí. A bailar.
3: Eso hace falta.
1: Venga, hasta otro día.
3: Y, hola, Juan.
1: Adiós, hasta luego.
3: Hola, Juan. Arriscamos una vez también.
1: Gracias.
3: Saludos para ella.
1: Muchas gracias, Solano. Hasta luego.

0: Hola, buenos días.
1: Hola, buenos días, Juan.
0: Buenos días, Luisa.
1: Sí.
0: Muy bien, pues está en Francia, ¿verdad?
1: Aquí estamos todavía.
0: Muy bien. Pues dime, Luisa.
1: Primero para mi padre y mi hermana y que mi abuelo que están en el cielo.
0: ¿Sí?
1: Para mi madre, hermano y hermana. Para mi novia. Para mi suegro, mis cuñados. Para Juan y Kila del Morga y su pareja. Y para todo el mundo que nos escuche, Juan. Y para los compañeros de trabajo que tengo. Para Seba, José. Para todos.
0: Muy bien.
1: Y para todo el mundo que nos escuche y para ti también, Juan. Y para tu mujer.
0: Pues muchas gracias, Luisa, igualmente.
1: Y la canción quiero la de el niño de Penaflor.
0: El niño de Peñaflor. Muy bien. El niño de Peñaflor. De acuerdo, Luisa.
1: Muchas gracias, Juan.
0: Pues nada,
1: Hasta otra
0: gracias a ti por
1: semana.
0: llamar. Y ya, pues
1: Adiós,
0: nada, que
1: Juan.
0: se dé bien todo por ahí, ¿eh?
1: Ahora estamos de descanso, hoy domingo.
0: Claro, claro que sí, hoy sí hay que descansar.
1: Hoy los domingos lo hicieron para descansar.
0: Ya lo creo que sí. Muy bien. Pues
1: Venga,
0: nada,
1: Juan, descansa.
0: que lo pase bien. Y ya, pues hasta otro día, ¿no, Luisa?
1: Sí, hasta otro domingo, a
0: De
1: ver si podemos
0: acuerdo.
1: entrar.
0: Venga, hasta luego.
1: Hasta luego, adiós.

0: Hola, buenos días.
1: Hola, buenos días, Juan.
0: Buenos días, Dolores, la sobrina, ¿verdad?
1: Ahora la sobrina, de joder.
0: ¿Está ahí en Navarra todavía?
1: Todavía está en Navarra.
0: Queda mucho.
1: Ya queda poquito, Juan.
0: Ya queda poco, ¿verdad?
1: Ya queda poquito, hijo mío.
0: Bueno, pues nada, que se dé bien todo lo que queda de ahí para y nada, y que volváis pronto sano y salvo aquí al pueblo.
1: Poco a poco.
0: Claro que sí.
1: Pues como siempre, a mi bisabuela Loli que está en el cielo, a
0: Sí.
1: mi abuela Rosa, a mi padre Miguel Junco, a mi hermana Manuela, a mi hermana Rosa, mi hermano Blas, mi cuñada Yara, a Juana Morena, Juana del Noli, la Juani, mi tita Dolores, la Luis Brena, Marina Murciana, Polonia, mis seis sobrinos, y da para todas mis titas, todas mis titos. A mi prima y toda mi familia entera, Juan, si no se enfada nadie.
0: Muy bien.
1: Da mi tío Bartolo, su mujer María, mi tía Isabel y sus dos hijas, la María José, la Antonia y la Loli. Y para mi tío José y da para la Polonia, que ha llamado.
0: Muy bien.
1: Y para todas mis vecinas, si no se enfada nadie,
0: Claro
1: pasa
0: que
1: los
0: sí.
1: míos.
0: Claro que sí.
1: Y a mis seis sobrinos, Juan, que me los dejo a mis sobrinos.
0: Ajá. Muy bien. ¿Y la canción? ¿Dolores? ¿Dolores? ¿Y
1: Dime,
0: la canción?
1: ponme la pidió la de pelo largo,
0: No.
1: ponme eso.
0: Muy bien.
1: Y a Juan Herrana, Juan que se me pasaba,
0: De acuerdo.
1: y a su mujer Bea.
0: Sí, de
1: Y
0: acuerdo.
1: para ti, para tu mujer, Juan, para la.
0: Bueno, pues gracias. Y ya se ha cortado. Pasaremos ya a otra llamada.

0: Hola, buenos días.
1: Buenos días.
0: Buenos días, Paqui.
1: Ya me quema el teléfono y...
0: Ya estás, ¿qué te quema, el teléfono o los dedos?
1: De las dos cosas. Todo. Yo he puesto el teléfono ahora en el oído y me arde.
0: Bueno, pues al final has podido entrar, Paqui.
1: Sí, sí. Casi de las primeras, lo que pasa que me han cortado.
0: Ya. Muy bien.
1: Bueno, pues vamos a empezar con los saludos.
0: De acuerdo.
1: Pues bueno, en primer lugar a mi marido, a mis tres hijos, a mis cinco nietos, a mis nueras, a mi hermano, a mi tía Agustina y sus hijos, a Rafi la Carrañaca y a Manolo, a Paca la Quintina, a Feli la Jarana, para Juanita del Nólica, una mujer muy buena también, para la familia del Morgan, para María la Papaquica y su marido Pedro, para Miguel Morales y familia, para Rosa Larbeña, para toda la familia de la Rosa, para Dolores y familia, para Alba y su familia, para José Olivares, para Boni y su familia, para Manolita y Solano, para María Josefa de Cabra y para mi primo Chema, que vive ahí en Cabra, para Isabel la motorista y sus hijas, para Petri la de la fruta, para Juan el Rana y su mujer Bea, para Dolores la pendejera y su hija Antonia y su yerno Diego Nifo, para todos los radio oyentes y para Isabel la de Che y para ti y tu familia, Juan.
0: Pues muchas gracias, Paqui, igualmente.
1: Bueno, y vamos a poner Paco Candela con el maqui, como agua entre las manos.
0: Como agua entre las manos.
1: Sí.
0: Muy bien.
1: Y hasta otra semana sí entramos, a ver si me cuesta menos que esta. Que pues... ya me estaban diciendo que cómo me las apaño para entrar la primera.
0: Pues eso lo podrán decirlo hoy.
1: Dándole ardeo nada más.
0: Muy bien. Bueno, ya mismo abrirás la piscina, ¿no, Paqui?
1: Ya, pues no lo sé, pero que por lo menos hasta el 20 y tantos yo creo que no la abrirá.
0: Claro, claro. Sí, cuando entre el verano más o menos ya.
1: Eso, y los nenes les dan las vacaciones.
0: Claro, claro.
1: O sea, que por lo menos hasta el 20 y tantos, 26 o por ahí, no...
0: Ya.
1: Pero que da mismo, esto ya lo tenemos en las manos. Si pues yo quiero y no pasa nada.
0: Ajá, muy bien.
1: Pues venga, Juan, pasa un buen fin de semana.
0: Gracias igualmente, Paqui.
1: Venga, adiós.
0: Adiós.

0: Hola, buenos días.
1: Buenos días.
0: Buenos días, Lola.
1: Buenos días.
0: ¿Cómo van las calores?
1: Van bien.
0: Van bien,
1: yo
0: ¿verdad?
1: No tengo calor.
0: ¿Ah, no?
1: Todavía.
0: Bueno, ya vendrán días peores, ¿verdad?
1: Seré más rara que nadie, pero yo oigo a la gente decir que hace mucha calor y que hace mucha calor y pues no tengo calor. Yo
0: entonces,
1: en mi casa.
0: Sí.
1: Hombre, si sale a la calle en el hueco del día,
0: Claro, claro, claro.
1: pero
0: Pues
1: no he pasado calor yo todavía.
0: júntate con mi mujer, que también es muy frulera.
1: Vamos a ver, si nosotras es que estamos acostumbradas a estar por ahí en esos retrojos desde chicas,
0: claro.
1: con aquellos manguitos que nos poníamos y todas las cosas para arrancar garbanzos y todo
0: Sí,
1: eso,
0: ya
1: y
0: lo
1: eso lo
0: creo.
1: llevamos bien.
0: Ya lo creo, ya que sí, es verdad. Muy bien.
1: Bueno, tendrá que
0: Pues
1: hacer más calor porque si ahora en el mes de mayo nos quejamos, cuando llegue el mes de julio, ¿qué hacemos?
0: por eso digo que ahora no
1: Hay que
0: puedo.
1: guardar para luego,
0: Ya lo
1: que sí
0: creo.
1: nos quejaremos con muchísima razón.
0: Sí, ya lo creo que sí, es verdad.
1: Bueno,
0: Pues dime, Lola.
1: pues esta mañana quería saludar a mi marido, dedicarle la canción a mi marido, que ayer fue su cumpleaños.
0: Anda, qué bien.
1: Sí.
0: Bueno, pues felicítalo de parte mía,
1: Yo lo
0: aunque sea con un
1: felicito.
0: día de retraso.
1: Y si no, esta noche nos vamos allí a la Iruela.
0: Ah, claro, es verdad, es
1: Pues nos
0: verdad.
1: veremos, ¿no?
0: Sí, si Dios quiere.
1: Habrá que ir un ratillo.
0: Esperemos que sí.
1: Esperemos. Venga, pues le dedico la canción a mi marido, lo saludo a Flor de Piel, de Julio Iglesias.
0: A flor de piel.
1: De Julio Iglesias.
0: Sí. Muy
1: Y
0: bien.
1: bueno, quiero saludar a mis cuatro hijos,
0: Sí.
1: a mis cuatro nietos, a mi nuera, a toda la familia, a los compañeros y amigos de baile y de no baile. Pues esta mañana voy a intentar nombrarlos un poco.
0: Ajá.
1: Espero que no se me olvide ninguno. Pues a José y a Mari de Tramaya, a Paqui y a Fran, a Josefina y a Juan, a Ciriaco y a Loli, a Tíscar y a Pedro, ¿a quién más? A Juan y a Luisa, a Pepe y a Antonia. Y bueno, pues a todo el que esté escuchando la radio y el que no la esté escuchando también,
0: Muy bien.
1: porque se le queda uno a la mente un poco en blanco.
0: Bueno, no pasa nada.
1: Bueno, a Juan y
0: Pues
1: la de la radio.
0: Muy bien.
1: Y bueno, pues a pasar buen día.
0: Pues gracias.
1: A Victoria, que no sé, Victoria no sé si es de La Iruela o de Burunchel.
0: Ella es de Brunche, lo que pasa que ya pues se bajaron a Cazorla hace muchos años cuando se casó y todo eso y ya
1: Sí, sí,
0: pues.
1: sí. Pues saludar a Victoria, que el domingo pasado me saludó y yo entré después que ella y digo, madre mía, no le saluda a la
0: Ah,
1: muchacha.
0: ya.
1: Sí, nos conocemos y, hombre, no es que tengamos una amistad,
0: Ya.
1: pero casi está metida en la familia o yo estoy metida en la familia.
0: Pues sí, claro que sí. Muy bien.
1: Por partes distintas, pero
0: Sí.
1: ahí tenemos un poquitín de vínculo, aunque sea lejano.
0: Aunque sea lejano, ¿no? Bueno,
1: Sí.
0: pues ya está. Te estará escuchando.
1: Pues seguramente
0: Ya
1: me estará
0: ha
1: escuchando.
0: llamado antes ya, pues seguro.
1: Sí, la he oído.
0: Sí.
1: Sí. Bueno, Juan,
0: Pues
1: pues a
0: nada.
1: pasar buen día y a descansar, que esta noche
0: Para
1: tenemos que
0: pa
1: bailar.
0: esta noche, ¿no? Claro que sí.
1: Claro.
0: Muy bien, Lola.
1: Venga.
0: Pues nada,
1: Hasta el domingo.
0: que es lo que tú dices, a descansar para esta noche darle un poquito ahí
1: Sí, claro. Nosotros vinimos
0: al
1: anoche a
0: baile.
1: las 3 de San Fernando.
0: Hola, ya. Bueno, pero habréis descansado ya, ¿no?
1: Bueno,
0: Dentro que cabe.
1: un poquillo.
0: Bueno, Pues nada,
1: Ya con poca cosa se cansa uno.
0: todo lo que venga ahora pudiendo hay que aprovecharlo.
1: Pues sí, más vale que nos cansemos bailando
0: Sí, que no
1: que
0: otra
1: no
0: cosa.
1: trabajando. Trabajando hemos trabajado ya
0: Es
1: lo
0: verdad,
1: nuestro.
0: es verdad, es verdad.
1: Claro.
0: Muy bien.
1: Venga, a pasar buen día.
0: Venga, dale, hasta luego. Adiós,
1: Hasta
0: adiós.
1: luego.

0: Hola, buenos días.
1: Hola, buenos días, Juan.
0: Buenos días, Josefa, ahora sí.
1: Ay, cada dos de dedo tengo.
0: Tienes dolor de dedo, ¿eh?
1: Ya me he equivocado dos veces. Detrás de la Feli y detrás de la esta, ¿cómo se llama? Ay.
0: De María.
1: Pero eso que hace el título, la Polo.
0: Ah, de la Polo.
1: Madre mía.
0: Pues sí, pero al final, pues mira, has podido entrar.
1: Eso sí, aunque sea, digo, intentaré aquí hasta la última hora, ¿ves?
0: Claro,
1: me coge.
0: Claro que sí. Muy bien.
1: Pues bueno, ya sabes, a mi madre,
0: sí.
1: A mi cuñado, a mi hermana, a mi hermano, a mi sobrino Juan Herrana, a la Polo, a la Mari la Murciana, Luis Vena, a la Feli la Jarana, a la María de la Paula, a mi hijo, a mi hija, a mi nieto, a mi nieta, a mi doble nieto y otro que voy a traer de camino, Juan.
0: Vaya por Dios.
1: Esa es la de la mayor.
0: De la mayor, ¿eh? Otro nieto
1: sí.
0: Más.
1: Sí, de mi María.
0: O nieta.
1: Eso no lo sabemos
0: no,
1: todavía,
0: no
1: Juan.
0: Se sabe todavía.
1: Y sabes que he metido a Luis Vena.
0: Sí.
1: A la Juana, la de Marrorro, a la su cuñada Pepa, y a todos los que me entran a mi madre, que me da mucha alegría cuando la siento. Lo que pasa es que como no sé leer ni escribir,
0: ajá,
1: no puedo apuntarlo.
0: Bueno, no pasa nada.
1: Y para ti, para tu madre, y para tu mujer, y la canción ya sabes, se la pones para ella que la escuchen.
0: Claro que sí, claro que sí.
1: A ver qué vamos a hacer.
0: Pues sí, seguro que están
1: ah,
0: allí.
1: Ah, escucha, ya baila hoy, la baila ahora.
0: Ah.
1: Me he olvidado a los mejores.
0: Los mejores de...
1: Y a la Bici.
0: A la Bici también, muy bien.
1: También.
0: Uh-huh.
1: Bueno, Juan, hasta tu domingo siento la primera.
0: Pues claro que sí, muy bien.
1: Venga,
0: venga, Josefa, hasta luego.

0: Hola, buenos días.
1: Buenos días, Juan.
0: Buenos días, Bisi.
1: Sí.
0: Muy bien. Pues cuéntame, Bisi.
1: Pues saludo al marido.
0: Sí.
1: A mis dos hijos, a mis dos hermanas, a mis dos nietas, a mi yerno, a mi nuera, a la Manolita y al Solano, a la María la Papaquí, que es su marido Pedro, a la Isabel la Cebolla, a la Fina, a la Mari la Canuta y su hijo Blas, a la Blasi, a Rafi la del Pío, a la Josefa y a su hermana Rosa y su familia, a Josefa la Moña, a Dolores la Muerta, a Bartolo y a su mujer María, a Antoñita la del Chambi, a Chelo, a Paqui la de Huelma, a la Ramona la Carabuca y al Bloque. Y un saludo para ti y otro para Juan y para tu familia.
0: Pues muchas gracias, Bisi.
1: Y a José Olivares.
0: Ajá. ¿Y la canción?
1: Y la canción de Alicia, la de la vecina.
0: Alicia Fernández.
1: Alicia Fernández.
0: Alicia Fernández, la buena vecina.
1: La buena vecina.
0: Muy bien.
1: Y hasta otro domingo sienta, porque nos ha costado.
0: Ha costado trabajo, ¿verdad?
1: Madre mía, desde las 9:30 a sentar en el sillón.
0: Sí, suele pasar, Bisi.
1: Pero bueno.
0: Al final, pues mira.
1: Hay día.
0: Pudiendo entrar, pues ya está.
1: Ya está, lo principal es entrar.
0: De acuerdo,
1: lo
0: muy bien.
1: Da a lo primero que a lo último, el caso es entrar.
0: Exactamente, así es. Muy bien.
1: Bueno, los domingos entramos, Juan.
0: Venga, dale, hasta luego, Bisi. Adiós, adiós.

0: Hola, buenos días.
1: Hola, buenos días.
0: Buenos días, Josefa.
1: ¿Qué cosa que
0: es? De Pear. De Pear de Becerro.
1: Sí, lo mismo. Y vi mi casa.
0: ¿Qué te crees? ¿Que no te iba a conocer?
1: No se creía yo. A ver si no me conoce.
0: Pues sí.
1: Yo no lo conozco.
0: Pues te he conocido.
1: Pues yo no te conocí.
0: ¿No?
1: El día de que nos fue la misa de Carla.
0: Sí.
1: Me escribo yo y la misa y todo. Y yo, vamos, que no. Y yo dije a la hija de mi prima.
0: Ajá. Pero...
1: Y yo quiero ver que conozco a la papa. Y dije, ¿tú la has visto que ha venido? Y dije, sí. Y después dije... Pero claro, ella estaba arriba y yo estaba abajo.
0: Claro.
1: No te conocí.
0: Ya.
1: Sí.
0: Bueno.
1: Y mucha gente.
0: Sí, mucha.
1: Mucha
0: sí,
1: gente.
0: Sí. Ya lo creo.
1: Era muy amable, estaba.
0: Sí.
1: Bueno.
0: Todos ellos los que tienen esa enfermedad son muy amables, todos, muy cariñosos.
1: Sí,
0: sí. Muy cariñosos.
1: Yo tengo dos sobrinas también que son un pico muy menos fumar.
0: Sí. Son todos.
1: Sí, así, sí. Bueno, pues ya está. Vamos con ellos.
0: Sí.
1: Camilina y su familia.
0: ¿A quién?
1: Camilina, mi prima.
0: Ah.
1: Mi prima, Camilina.
0: Ya.
1: Y su familia.
0: Ajá.
1: A los que hay allá. A la hija y a la nieta. Bueno, a la familia.
0: Sí.
1: Y para Cari y su familia. A Sampi y su familia. Para mi vecina de la calle de arriba y de la calle de abajo.
0: Muy bien.
1: Así de entra toda.
0: Claro que sí.
1: Y a la señora que no la llama,
0: ¿Qué?
1: A la señora no la llama,
0: Es que
1: no la llama pelada, para operarla.
0: Es que no te entiendo muy bien, Josefa.
1: Que a la señora que no te la llaman para operarla.
0: Ah, ahora sí te he entendido bien. Pues no, de momento
1: eso no.
0: No
1: queda algo que se va por
0: otro
1: lado y para otro.
0: Ya. Ahora sí te escucho bien. Pues no, no, de momento no le han dicho nada, Josefa.
1: Estoy escuchando y está igual.
0: Uh-huh.
1: Y ya está.
0: Pues
1: ahora sí vamos tirando.
0: Pues claro.
1: ¿Qué remedio? Otro día
0: peor.
1: Y así vamos tirando.
0: ¿Qué remedio nos queda? Sí, es verdad.
1: Así mismo es.
0: Ya lo creo.
1: Para mi amiga de aquí de Teán,
0: uh-huh.
1: Y un saludo para vosotros, para ti, y para tu señora y para tu familia. Y para Juan, yo que no la conozco, pero bueno, igual ya.
0: Ajá.
1: No, no llamo a... Empecemos, no llamo yo.
0: Ah, ya.
1: No llamo, soy llamante de llamar.
0: Ajá.
1: Esta casa hay un amigo propio.
0: Claro.
1: Pero que no soy yo muy...
0: Ya.
1: Bueno, pues ya está.
0: Pues dime la canción, Josefa.
1: Hombre, la salve rociera.
0: La salve rociera.
1: Sí, porque la año del pelo largo ya lo han dicho.
0: Sí. Muy bien.
1: Y yo sí que estoy con el que empieza.
0: Claro.
1: Empieza con la música, que yo cuando la había puesto.
0: Muy bien, claro que sí.
1: Pero yo lo tengo que sola, si yo digo, pues... Por lo menos me distraigo en algo.
0: Claro, es lo suyo, Josefa.
1: ¿No?
0: Claro que
1: aquí
0: sí.
1: Aquí solita voy a ver.
0: Claro. Muy bien.
1: Bueno, Juan.
0: Venga, pues nada, hasta otro día, Josefa.
1: Adiós.
0: Adiós.

0: Hola, buenos días.
1: Hola.
0: Hola, buenos días.
1: Hola.
0: Sí, buenos días.
1: Hola.
0: Hola.
1: Hola.
0: ¿No me escuchas? Hola, ¿no me escuchas?
1: Sí.
0: Ahora sí, ¿no?
1: Sí.
0: Pues, ¿quién eres?
1: Su sobrina de María, Marigema.
0: Ah, la Marigema. Muy bien.
1: Claro, digamos.
0: Pues...
1: Mi mamá me está mirando con una cara que no se lo cree que...
0: ¿Quién, tu tía?
1: Pues está... No, mi mamá, mi tía, está por su casa.
0: Tu mamá, ya.
1: Pues bueno,
0: dime, Marigema.
1: Saluda a Angita María, que siempre me saluda.
0: Ajá.
1: A la del ganchito, a la maestra Beli.
0: Sí.
1: A la de la clase, también. A mi abuelita de las prácticas, que yo ya tenía las prácticas, pero yo me acuerdo de ella.
0: Ajá.
1: A mi hermano, mi tito, mi primo, mi sobrina, a mis padres, a mi grupo de amigos, a mi vecina Antonia, y para ti, para tu mujer y el que me esté escuchando.
0: Pues muchas gracias, Marigema.
1: Y la canción, pues no sé.
0: Yo tampoco la sé, Marigema. Digo que si no sabes tú, yo tampoco.
1: Ya me han dicho la canción, la de la María de las Mercedes.
0: María de las Mercedes, muy bien.
1: Sí. Y ya está.
0: De acuerdo.
1: Que por
0: pues,
1: poca no entro. Por poca no entro.
0: Por poca no entra, ¿eh? Pues mira, al final has podido entrar.
1: Sí. Y ya, a la tercera para la vencida.
0: Claro que sí, claro que sí. Muy bien.
1: Uy, qué calor, tío.
0: Hace calor, sí.
1: Sí.
0: Bueno, pues nada,
1: Marigema. Hasta otro domingo.
0: Eso, encantado de hablar contigo, Marigema. Muy bien.
1: Ahora igualmente.
0: Vale, gracias. Adiós, adiós.

0: Hola, buenos días.
1: Hola, buenos días, Juan.
0: Buenos días.
1: Buenos días.
0: ¿Con quién hablo?
1: Con Juana de Jodas.
0: Juana de Jodal.
1: Que me cuesta un trabajo entrar, un
0: Sí.
1: montón.
0: Pues vaya plan que tenemos, ¿no?
1: Sí. Todos los domingos llamo y ningún domingo me coge. Llevo así por lo menos 2 meses.
0: Vaya por Dios, vaya por Dios. Bueno, pues hoy sí has podido entrar, Juana.
1: Vale. En primer lugar, saludo a mi marido,
0: A tu marido.
1: a mis 2 hijos,
0: Sí.
1: y especial para uno que mañana es su cumpleaños.
0: En especial para uno.
1: De mi hijo que es su cumpleaños,
0: Sí,
1: mañana.
0: pero en especial para tu hijo, ¿cómo se llama? ¿O no?
1: Rosendo.
0: Ah, muy bien.
1: Para mis nietos, 3 nietos, mis 2 bisnietos.
0: ¿Sí?
1: Mis 2 nueras,
0: ¿Sí?
1: mi prima Katy, mi prima Fina, a Chava la Cebolla, a mi amiga Katy, a la Cebolla, a la Paqui de Huerma, a Manolita y Solano,
0: ¿Sí?
1: a la Ramona, a la Isabel. Y ya no me acuerdo, a mi prima Rafi.
0: ¿Sí?
1: Y para ti, para tu mujer, Juan, ya no me acuerdo de más nada. Ah, a la Feli y la Jarana.
0: Ajá.
1: Ah.
0: Muy bien.
1: Bueno, para ti y para tu mujer.
0: Pues muchas gracias, Juana,
1: Y que lo
0: igualmente.
1: siento, y que siento que la están llamando, que la llamen pronto.
0: Ojalá, ojalá, a ver si es verdad.
1: Vale, venga.
0: ¿Y la
1: La
0: canción? ¿La canción?
1: canción me pones tú una bonita que sea acoplable a cumpleaños.
0: Ah, muy bien, claro que sí. Vale, Juana, pues ya
1: Bueno,
0: está.
1: hasta otro domingo si entramos,
0: A
1: que
0: ver
1: me
0: si
1: cuesta, yo no sé lo que me cuesta.
0: entrarás el domingo que viene también.
1: Venga, a
0: Venga,
1: pasar buen día.
0: gracias igualmente.
1: Venga,
0: Adiós,
1: ya.
0: adiós.

0: Bueno, pues ya está sonando el teléfono de nuevo y ya cogeré esta última llamada y ya pasamos a las peticiones. Hola, buenos días.
1: Hola, buenos días.
0: Anda, María Josefa, siempre te quedas para la última.
1: Siempre me quedo para la última, ¿eh? Mira qué. Pues toda la mañana llevo intentando desde que ha empezado el programa.
0: Ah, sí, pues mira.
1: Pues qué vamos a hacer, pero
0: pues
1: bueno,
0: nada,
1: entra.
0: Lo importante es entrar, ya está.
1: Importante es entrar.
0: Claro,
1: bueno,
0: que sí.
1: Pues vamos a empezar con los saludos. Pues felicito que ayer fue el santo de mi hijo Fernando, como no hubo programa, casi hoy, pues aunque sea con retraso. Para felicitar a mi hijo Fernando, que fue ayer su santo.
0: Ah, su santo, claro que sí.
1: Sí, sí. A mis dos hijos más, Matías y Mari José. Ajá. A la nieta Jimena, a Ardeno Seba y a toda la familia.
0: Muy
1: a
0: bien.
1: Inés y a Felipe, a Ana Sevilla, a Masi, Angelita, María, Carmen, a la familia de la abuelita Loli, a Rosa, a Dolores y a toda la familia, a Paco Cano y a Reme, a Pepa y a Juani, y a toda cabra.
0: Muy
1: si
0: bien.
1: Se me olvida a alguien, pues para toda cabra.
0: Claro que sí.
1: A Trini, a Ascensión, a Chelo, a Josefa, a Paqui de Jodas también, y a su primo Chema, que lo conozco, también lo saludo, y a todos los que nos escuchen.
0: Claro que sí.
1: Ya no me acuerdo de más.
0: Pues no pasa
1: quedan
0: nada.
1: Todos saludados.
0: Claro que sí, ya está. Sí.
1: Un saludo para ti y para tu mujer.
0: Ajá, muchas gracias.
1: Y todos los que nos escuchen. Muchas gracias, Juan. Me
0: gracias.
1: Pone la canción de Nino Bravo y a Chelo y a Carlos, aunque no esté, que en paz descanse.
0: Muy bien.
1: Muchas gracias, Juan.
0: Gracias a ti.
1: Vale, hasta luego.
0: Hasta
1: adiós.
0: Luego. Adiós, adiós.
1: Adiós.
0: Bueno, pues como ya he dicho antes, vamos a escuchar ya todas las peticiones que habéis pedido

Bueno, pues tenemos en primer lugar a Victoria, que nos ha llamado desde Cazorla. Quería saludar a toda la familia y a todos sus vecinos, a todas sus amistades, a su marido también, a sus hijos, a todos los radioyentes también, y a toda la Iruela, a Brucher y Cazorla. Escuchamos a Elías Soler con el reloj del tiempo. Y empezamos con el reloj porque todo pues va cronometrado hoy en día, con las prisas, con esto, con lo otro, todo va con el reloj.

Bueno, pues claro que sí, a disfrutar todo lo que se pueda, porque el tiempo pasa, pero deprisa. Complacemos ahora a Feli la Jarana, que nos ha llamado también desde Jodar. Quería saludar, pues en primer lugar, a su mamá, sus hermanas también, a su hijo, a sus nietas, su bisnieta, a su yerno Antonio, a su hija Isabel, a todos sus tíos, a todas sus tías, amigos, a sus primas, sus primos, vecinos y también, pues para mí y mi familia. Pues muchas gracias, Feliz. Y escuchamos a Manolo Parada con La Mujer Maltratada.

Bueno, pues ahora complacemos a María, que nos ha llamado desde Jodar. Quería saludar a toda la familia de la bonita Loli, a todas sus vecinas, también pues para todos sus hermanos, sobrinos, sobrinas, cuñados, también a su Marigema, su hija adoptiva, a su prima Antonia, a Manuel también, a su nieta Faira, a su hijo, a su nuera, y también pues para mí y mi familia, y para todos los del ganchillo, en especial a la maestra Beliz. Y un saludo que me manda la maestra Beliz para mí también. Bueno, pues muchas gracias, maestra Beliz. Gracias por mandarme ese saludo y a ver si puedes entrar algún día también, ¿no? Y hablamos un poquito más. Bueno, pues muchas gracias, Beliz. También quería saludar a María, a todo el pueblo. También quería saludar a Chelo y a José Olivares. Y escuchamos esta canción de Manolo Escobar, que es muy bonita, Tus colores.

Qué bonito, qué bonito, qué bonita canción de Manolo Escobar. Como todas son las suyas, que nos dejó un buen gran repertorio de sus canciones. Complacemos ahora a María, a la Papa Kika, que nos ha llamado también desde Jodar. Quería saludar a su marido, a su hija, a su hijo, a sus nietos, sus nietas, sobrinos, a su churruca también, a los bailadores, también a todos sus amigos, sus primos, primas, a su Paqui de la piscina, a todo el pueblo de Jodar, a todos sus vecinos, a todos del hogar, y para Juani y para mí. Pues muchas gracias, María. Y que a mí también quería saludar a Rosa Larbeña y a toda su familia, y a Bartolo y a María, para que se recupere todo. Muy bien. Pues escuchamos a Elías Soler de nuevo. Hoy ese tenemos de protagonista a Elías Soler en el programa. Elías Soler, pero ahora pues con la herencia.

Bueno, pues nada, ahora complacemos a Polonia, que nos ha llamado también desde Jodar. Quería saludar a su madre, a su marido, a sus hijos, a sus 10 hermanos, también a sus nietos, a sus cuñados, sobrinos, a Rosa Lalbeña también y toda su familia, también para la Maque, para Rosy y su mamá, para su Manuel y su mamá también, y para Feli la Jarana, para los bailadores y para todos sus amigos y vecinos. Escuchamos, pues, como ya he dicho antes, que nuestro protagonista del programa de hoy es Elías Soler, y lo escuchamos de nuevo, pero ahora con esto de sus amigos, que también, pues, a dos amigos sobre todo.

Bueno, otra canción muy bonita de Elías Soler. Pues ahora complacemos a Mari la Murciana también, que felicita a su nuera, Juana Mari, que es su cumpleaños. Pues claro que sí, muchas felicidades para tu nuera. También quería saludar a su padre, a su hermano, sobrino, a su hijo, a su nieta, a su nieto. Para Rosa Larbeña y toda su familia, para todos sus amigos, vecinos, para su suegra, para Chelo de aquí de La Iruela y José Olivares, y para mí y mi familia, pues muchas gracias, y también para todos sus compañeros de gimnasia, compañera de gimnasia. Y bueno, esta canción que dedicada para su padre también, de Antonio Molina, esta canción pues que dice que quiere que se entone cantando con esa garganta tan prodigiosa que tenía Antonio Molina. Soy minero.

Bueno, yo he querido imitarlo, a ver si digo, a ver si aguanto yo tanto, pero sí, ya he visto que sí. Aguanto un montón. Un montón que vamos. En el primer suspiro ya me he tenido que parar porque vamos, que no podía, que no podía. ¿Qué garganta más prodigiosa tenía Antonio Molina? Bueno, pues ahora que complacemos a Manuela, la del Solano, que nos ha llamado también desde Jodal. Quería saludar a Manuela, a su marido, a su hijo, a sus nietos, a sus hermanos, a Bici y Bernardo también, a todos sus amigos, vecinos, para Rosa Larbeña y toda su familia, para Polonia, para todo el bloque, para José Olivares también y Chelo de aquí de Iruela, para Paco Caillo, para todos sus sobrinos, para todo el pueblo de Jodal y todo el bloque, para el Jamones también, y para Juani, para mí y mi mujer. Pues muchas gracias Manuela. Y escuchamos a Marisol Bizcocho con el tiro por la culata.

Bueno, seguimos. Ahora complacemos a Luisa, que nos ha llamado desde Francia. Quería, pues, en primer lugar, a todos los que tienen en el cielo. También, pues, para su madre, sus hermanos, hermanas, a su novia, a sus cuñados, sus suegros, compañeros de trabajo, a todos sus amigos y a todos los radioyentes de Radio Atalaya. Escuchamos al niño de Peñaflor con estos fandangos. El niño Peñaflor ya se hizo grande y ahora pues el Manuel Cribaño. Pues canta estupendamente, cantaba y sigue cantando.

Madre mía, qué bien cantaba, ¿eh? Bueno, sigue cantando, ¿eh? Que sale mucho en vídeos y todo aquello, ¿eh? Que se sigue cantando, que es ahora Manuel Cribaño. Y bueno, y que tiene una garganta también, pero una garganta buenísima. Complacemos también a Dolores, la sobrina, que nos ha llamado también desde Navarra. Quería saludar, pues en primer lugar, a todos los que están en el cielo. Para su abuela también Rosa, para su padre Miguel Junco, para su madre Mari, todos sus hermanos, sobrinos, sus tías, sus tíos, primas, primos, vecinas, vecinos y todos para mí también, para Juan y Bea también, y para mí y mi familia. Muchas gracias y escuchamos La niña del pelo largo. Con esta canción pues también me he acordado de nuestro amigo Carlos, que le gustaba muchísimo esta canción. Seguro que lo está viendo y escuchando desde el cielo.

0: Bueno, pues ahora complacemos a Paqui, que nos ha llamado también desde Jódar. Quería saludar a su marido, a su hijo, a sus nietos, a sus nueras, a sus hermanos, también a su tía Agustina y familia, para la familia del Morgan también, para Rosa Larbeña y toda su familia, para Alba y familia Manolita del Solano también, para María Josefa de Cabra y de Cabra de Santo Cristo, quiero decir, y también pues para Petri y Andrés, toda la familia de la fruta del mercadillo, para todos los radiodentes, también pues para mí y mi familia, pues muchas gracias Paqui, y bueno, pues también para bueno, pues para todos los radiodentes, quiero decir. Escuchamos a Paco Candela como agua entre las manos con el maqui.
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1: Qué bonito, qué bonito y qué bonito. Pues ahora complacemos a Lola, que nos ha llamado desde Cazorla. Quería saludar a su marido, que bueno, y felicitarlo al mismo tiempo porque ayer fue su cumpleaños. Pues nada, pues muchas felicidades para tu marido. Y bueno, pues también quería saludar a sus cuatro hijos, a sus cuatro nietos, su nuera, toda la familia, a todos sus compañeros y amigos de baile. Y para también, pues para Juani, mi compañera de la radio, y Victoria también de aquí, que vive en Cazorla. Y quería saludarla también. Pues para todos ellos, escuchamos esta bonita canción de Julio Iglesias, A Flor de Piel.

Pues ahora complacemos a Josefa, que nos ha llamado desde Jodal. Quería, pues en primer lugar, saludar a todos los que están en el cielo, incluida mi madre. Pues muchas gracias, Josefa. También pues quería saludar a toda su familia, a sus hermanos, hermanas, a su sobrina. También para todos sus amigos, vecinos, a su hijo, a su hija, a sus nietos, a sus bisnietas y al que viene de camino. Y a todos los que mientan a su madre y a toda la familia de ellos. Y también pues para los bailadores también y para Bisi. Escuchamos esta bonita canción que tanto le gustaba a la abuelita Loli, La Cieguecita.

Bueno, pues ahora complacemos a Bisi, que no ha llamado desde Jodar. Quería saludar a su marido, a su hijo, a sus hermanas, también a sus nietas, su yerno, su nuera, amigos, vecinos, a Josefa y familia. Josefa Larbella, quiero decir, y toda su familia. Para Tabartolo también y María. Para Chelo, de aquí de La Iruela, para todo el bloque también. Para José Olivares. Y bueno, pues para todos los radioyentes. Escuchamos a Alicia Fernández con La Buena Vecina.

también para mí y mi mujer, y para todos sus sobrinos, y en fin, para toda la familia, y así entran todos. Y escuchamos esta canción que ha pedido, La Salve Rociera.

Bueno, seguimos. Todavía nos queda un poquito de programa todavía. Marijema, que es la sobrina, digo, la nieta. Bueno, no sé ya si es su sobrina. Sí, es su sobrina. Sobrina, Marijema. La sobrina de María, que no ha llamado desde joda. Él quería, pues ella, saludar a su tita María, a toda del ganchillo, a la maestra Beli también. A la abuela, a su abuela de las prácticas, también para su hermano, para sus tíos, sus primos, amigos, vecinos, y para todos, para mí también, mi mujer, pues muchas gracias, Marijema. Y

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Bueno, pues ahora complacemos a Juana, que nos ha llamado desde Jodar también. Quería saludar a su marido, a su hijo, y en especial a su hijo, felicitarlo, a su hijo Rosendo, que es su cumpleaños. Pues muchas felicidades para tu hijo. También quería saludar a sus nietos, a sus bisnietos, a sus nueras, a sus primos, primas, a sus amigos, y para mí y mi mujer, y para Félix Lajarana también. Pues escuchamos esta canción dedicada pues para su hijo Rosendo, que cumple los años. El cumple de Leo Rubio. Tu cumple.

Pues felicidades para Rosendo, que es su cumpleaños. Complacemos ahora a María Josefa, que nos ha llamado desde Cabra de Santo Cristo. Quería saludar a sus tres hijos, Fernando, Matías y María José, pero en especial para su hijo Fernando, que fue su santo ayer. También quería felicitarlo. También pues para su nieta Jimena, su yerno Seba. Y a todas sus amigas, amigos, vecinos, a toda la familia de la abuelita Loli. Y para Paco Cano, quiero decir, Paco Cano y Reme, para Trini también, Ascensión, Encarna, Chelo. Y bueno, pues esta canción que ha pedido de Nino Bravo, pues especial para Chelo, Libre.

Bueno, pues nos queda una cancioncita porque se la vamos a poner a Chelo esta mañana también, que no ha podido entrar. Le voy a poner una canción que creo que le guste y también pues sé que él quería saludar pues a todos los radioyentes, a todos los que lo saludan a él, a su hermana Mari también y a todos sus hermanos, sobrinos, sus tíos, sus tías, también a todo el pueblo de La Iruela y ya como he dicho a todos los radioyentes que saludan a él también todos los domingos. Voy a poner una canción de Emilio el Moro porque también sé que le gusta Emilio el Moro con esas parodias que tiene. Y está, pues dice, esta canción dice mi cabra. Me decía a lo mejor, pues mi sombrero o mi esto, mi lo otro, dice mi cabra o mi carro. Que mi carro me lo robaron, pues seguramente que él dice mi cabra me la robaron. Bueno, pues con esta canción damos punto y final a nuestro programa de hoy. Espero que haya sido del agrado de todos vosotros. Y ya sabéis, me encontraréis aquí todos los domingos a partir de las 9 de la mañana en Radio Atalaya, la emisora municipal de La Iruela, en el 107.0 de la FM. Saludos cordiales a todos. Feliz domingo, feliz semana y hasta el próximo domingo.

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Muy buenas, ¿qué tal? ¿Cómo estás? Bienvenido, bienvenida, estás escuchando Top Música Nueva. Te espera una hora de novedades musicales, de ponerte al día de lo último que ha salido al mercado y también de repasar los temazos, tus temazos favoritos de este 2026. Esos que no puedes parar de cantar, los que tienes en la cabeza en todo momento. Antes de empezar con la primera canción, vamos a abrir nuestras redes sociales, @topmusicanueva, por si quieres mandarnos un mensaje directo con tu canción favorita de este 2026. Esperamos tu mensaje. Vamos a arrancar con Shakira y la canción del Mundial 2026 de fútbol, Die Die.

0: Es una canción que poquito a poco está subiendo números y es una candidata para ser una de las canciones de tu playlist de este verano 2026. Se llama El amor de mi vida y es de B&B Project. Seguimos avanzando. Por cierto, tienes los vídeos oficiales de todas las canciones que te ponemos en topmusicanueva.com. Ahora Juan Magán y Omar Montes.
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¡Qué buen rollo de canción! Saiba Music, dale vuelta. Si aún no la tenías en tu playlist, ya sabes, perfecta para estas próximas vacaciones que, vamos a ser sinceros, la temperatura ya está subiendo demasiado, así que ya toca pensar en ir a la playa, ir a la piscina, porque el verano ya lo tenemos aquí. Vamos ahora con BTS, aquí en Top Música Nueva y su última canción, Swim.

Se llama esta canción Olvidar nunca fue pa' mí. Qué bien suena y cómo se engancha. Por cierto, estamos en TikTok también. Si quieres estar al día de lo último, @topmusicanueva en TikTok.

Si te gusta hacer deporte, si te gusta bailar, si te gusta cocinar motivadísimo, esta canción es perfecta. Sabrosura es del artista Rodríguez. Ya sabes que aquí estamos para descubrirte nuevas canciones, para descubrirte auténticos hitazos y temazos. Estás escuchando Top Música Nueva. Nos puedes encontrar en Instagram como @topmusicanueva. Seguimos con más descubrimientos musicales. Otra bien movidita. Manuel Turizo y Maluma. Esto se llama Apam.

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canciones que te traen buen rollo para esos días en los que quizás estás un poquito más desanimadete, o cuando ya estás pues alegre, te terminan de subir hasta arriba del todo. Es el caso de este hit, A Mi Ritmo, una canción para tomarse la vida con calma, para respirar y para disfrutar de cada momento, como la que ya tenemos preparada, ojito con esta, La Graciosa, de Quevedo y Elvis Crespo. Se respira verano, se respira buen rollo. Ella ya

Con este hitazo de Jess and Nick, pegadita, entramos en el momento más importante del programa de esta semana. Vamos a repasar el top 5 de las mejores novedades musicales que han salido en estos últimos 7 días. Puesto número 5, Álvaro Díaz, Pienso en Ti. Te sigo.

Seguimos repasando el top 5 de mejores novedades musicales de esta semana. Puedes votar por tu favorita en @topmusicanueva en Instagram. Nos envías un mensaje directo y nos dices: quiero votar por esta que acaba de sonar, Álvaro Díaz, Pienso en ti, o en la que ya tenemos preparada, Mal o bien, del artista Gracie.

Seguimos en nuestro top 5, en nuestro ranking semanal de mejores novedades musicales. Vamos a subir una posición después del puesto número 4, donde teníamos a Gracie con su canción Malo Bien. Entramos ya en el podium. Por cierto, puedes votar por tu favorita a través de nuestro Instagram, @topmusicanueva. Nos envías un mensaje directo, por ejemplo, para esta tercera posición, Tech H, Suena la Noche.

Los temazos no paran y las novedades tampoco. Aquí en Top Música Nueva. Dejamos la tercera posición de nuestro ranking semanal de Top Novedades. Esperamos tu voto a través de arroba Top Música Nueva en Instagram. Subimos a la segunda, donde tenemos a Elena Rose y Manuel Turizo. La semana. Vamos.

Atención, porque ahora sí subimos hasta el puesto más alto. Estamos en el número uno de mejores novedades musicales de esta semana. Súper, súper nuevo y súper, súper temazo. Gracias a tus votos a través de @topmusicanueva en Instagram. Lola Índigo, nos vamos directamente a Granada. Esta vez Lola Índigo se junta con el artista Lucho RK para presentarnos esto, el bachatón de la L.

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Bueno, ¿qué tal? ¿Cómo van los descubrimientos musicales de esta semana? ¿Te están gustando las canciones que te estamos presentando? Ya sabes que aquí en Top Música Nueva es la mejor forma de ponerse al día de lo último que ha salido al mercado y también de disfrutar de los auténticos hits que nos ha dejado, que nos está dejando este 2026. ¡Vamos a luchar! Avanzamos y ahora lo hacemos con las chicas de Hunter, con esta canción que no nos podemos quitar de la cabeza. ¡Golden! ¡Golden!

¡Qué buen rollo de tema! Es que me encanta la vibra, el flow. Vivir a tu lado se llama. Sí, tal cual, ¿eh? Vivir a tu lado. Y es del grupo FLM Melody. Encaramos en recta final, nos despedimos con Shakira y BL. Quiero...

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0: Mira,
1: dale la luz.
0: Todavía ando buscando cuál es mi fecha de nacimiento, maestro.
1: ¿Cómo así?
0: Porque hoy hay gente que piensa que uno nació ayer.
1: Lo que pasa es que Judas cree que vendió a Jesucristo y lo que hizo fue que lo empeñó.
2: En mí no creyeron.
1: No aguantó la presión.
2: Me subestimaron.
1: Se tiró la soga.
2: Me dieron la espalda, sí.
1: Buen fariseo.
2: Cuando yo di la mano,
1: la vuelta dio.
2: Pero

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